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género heavy metal. Dejaron un buen legado, un puñado de canciones excelentes. Creo que todos alguna vez estamos acá en el escenario. Soñamos con formar parte de la banda de salvajes.

0: muchas gracias a los perros. Hasta la próxima, carajo. No, tenemos más banda.
1: ¡Ay! ¡El

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2: Bueno, en esta quiero que no les comprendan. Antes de embarcarnos para el vuelo, le preguntamos: oye, ¿quiénes son los luceros que hay suena? Y suenan unos bien grandes. Bueno, vamos a tratar de mezclar un poquito con los temas que hacemos nosotros. Ah, perfecto. Bueno, entonces esto es lo que salió. Escucha un poquito.

Mm-hmm.

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0: Buen sábado para todos.
1: El inicio del dominio del glam en los años 80 y su retorno en estos tiempos. Motley Crue y su primer disco allá por 1981. Steeler de Estados Unidos, no el de Alemania, que tenía a Ron Keel en las voces y a un tal Yngwie Malmsteen en la guitarra allá por 1983. Odin, una banda dominante de la escena de Sunset Strip a comienzos de los 80, y para cerrar esta partecita, los ganadores de la batalla de las bandas para Wacken Open Air 2026, los chilenos de Force. Así abríamos este nuevo encuentro por Radio Lata Banana. Y ya ocurrió anteriormente y está volviendo a pasar: imponer dogmas, prohibir pensamientos que confronten la verdad asignada por la corriente política dominante, escribir la historia de acuerdo al sesgo que conviene. Cuatro evangelios que tenían que ser leídos, aceptados y usados. Ahora resulta que en todas partes del mundo hay una demanda increíble de compras de ensayos, folletos, libros descatalogados, memorias de organizaciones antiguas, actas de asambleas de hace casi centurias. Lo interesante es quién o quiénes lo compran y para quién o quiénes trabajan. La empresa canadiense Zoom Books se volvió famosa por comprar libros de no ficción, obras técnicas, ensayos, relatos locales y volúmenes descatalogados. Los libros escritos en el pasado son muy apreciados porque garantizan textos redactados por humanos, que a partir de 2022 ya están contaminados por el lenguaje sintético generado con ayuda de IAs. IA slop son informaciones basura, redundantes y sin valor que las inteligencias artificiales van acumulando y que se repiten sin importar a qué IA uno acude. Todas responden lo mismo y la competencia está en tratar de diferenciar sus respuestas, que sean más elaboradas, más convincentes, y para eso recurren a lenguajes antiguos, a libros extraños, a informaciones que no se encuentran en internet. Ahora bien, Zoom Books, ¿para quién trabaja? Para Anthropic, que ya tenía la manía de comprar grandes lotes de libros, pero parece que le va mejor tercerizando la acción. Lo malo es que Zoom Books se presenta como una empresa recicladora de papel. O sea, su función es digitalizar los libros y después destruir todo ese conocimiento humano acumulado en forma física para así hacer que dependamos solamente de las inteligencias artificiales y tener esas IAs como única fuente de información. ¿Será que están tratando de borrar o reescribir la historia? Nada nuevo bajo el sol. Y la música no es excepción. Antes eran las radios, ahora son las plataformas. 1.381 millones de vistas del sintético contra 155 millones del orgánico. 1.217 millones de escucha ante 105 millones de la obra del gran Jim Steinman en la voz de Bonnie Tyler. Vamos al orgánico para que con su intro le metamos un poco de taquicardia a los consumidores de Shorts y de TikTok. Ah, otro dato también. Quisieron sacarle el solo para que pudiera sonar en las radios. Por eso sigue la versión en vivo más larga. Ridículo es. Hotel California sin solos. ¿Alguien se puede imaginar?

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3: Una fecha que no se debe olvidar y que fue escrita de forma a romantizar una matanza atroz. 140 y 70 mil son los números oficiales que la historia impuso. 540 mil son los conteos oficiales de Japón, aunque reconocen destrucción de registros durante la ocupación. Dos bombas nucleares directamente contra la humanidad. 6 de agosto, Little Boy, y 9 de agosto, Fat Bob. Balearon desde

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Nuevos lanzamientos desde ya. Empezamos con Helix para escuchar después el nuevo adelanto de los 50 años de Accept y lo último del padre del heavy metal. Combinamos con la voz del duende para después seguir con lo más nuevo de Kissing Dynamite y unos cuantos etcéteras más.

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0: con los ecos retumbando en mi cabeza 8 días después, combinados con la reseña del gran Richie Vidaurre en www.lataparara.com. Volvíamos a escuchar a los que hicieron historia el 1 de agosto en el galpón municipal de Fernando de la Mora. Gran concurrencia, buen ambiente, público de todas las edades. Sí, abundábamos más los viejos de siempre, pero ya, de hecho, para los viejos, solo para entendidos, el mejunje de la anterior, antes de esta última parte. Pero eso sí, muchos jóvenes que dan esperanza y que son el presente, y si hay presente, hay futuro. Gracias a la organización de Lata Paraná Fest por juntar a la creme de la creme de la escena nacional. Y gracias a los artistas y sus invitados por dejar bien en alto el sonido del rock y el metal del Paraguay. Y hay personas que trabajan en radio y televisión. Hasta existen pelotudos que se atreven a poner voz a programaciones online. Por encima de todos están las personas que son la propia radio. También hay animadores de fiestas, pero el pionero es la propia fiesta. Cerrista de corazón, amante de un buen asado con amigos y de las comidas típicas. Coleccionista de discos, fanático enfermizo del orden y dueño absoluto de la eterna sonrisa. Ciertamente pasaron muchas leyendas de nuestro mundillo, personajes que dejaron anécdotas, canciones, libros y hasta festivales. Pero hoy y en su repetición de mañana a las 22 vamos a escuchar los 10 mandamientos de la propia leyenda. Que a quienes peinamos canas y toboganes de piojos, nos presentó por televisión los rostros de los artistas, le puso cara a las músicas que escuchábamos en las radios ochenteras.
1: No sé cómo va a ser para resumir la historia de las músicas que lo influenciaron en una sola hora, el pionero Rubén Rodríguez. Pero es un genio, así es que a continuación, los 10 mandamientos del señor Rubén Rodríguez, el pionero, solo por Lata Paraná. En una entrevista escuché que empezó a coleccionar discos desde que pudo empezar a comprar. Allá por 1980, y como todo éxito personal se ve desde afuera sin concebir siquiera los sacrificios y fracasos, los vientos y las mareas que uno tuvo que afrontar, como reconocimiento y agradecimiento por la predisposición y el tiempo que nos brindó, nos despedimos en honor al señor Rubén Rodríguez, el pionero, con un éxito comercial del año 1980 que seguramente habrá llegado al Paraguay unos años después. Cerramos con Bob Seger and the Silver Bullet Band y los coros de Glenn Frey. ¡Qué bueno! ¡Qué bueno! ¡Qué bueno! Y bueno, no sé. A ver, te mando.

0: aquí, señoras y señores, la primera etapa de la transmisión del día de hoy de Radio Nacional del Paraguay. Todos ustedes, muy buenas tardes.
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0: ¿Qué tal, querida audiencia de La Tapanará, la emisora de Marcelino Tetti Ortiz? Un gustazo, un placer que me haya solicitado participar para invocar, para dar a conocer 10 canciones que forman parte de mi particular estima, de mi escucha frecuente, de mi elección reiterada. Grupos, artistas, solistas y entidades musicales que yo decidí que forman parte de lo que sería la banda sonora de mi vida. A continuación voy a compartir con ustedes los 10 mandamientos del pionero, en especial para la radio de Marcelino, del querido La Tapanará, y por Cachametal, ¿no? ¿Sí? Así que vamos con estos 10 temas.
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0: Repito, un artista porque me gusta. Es el querido Barry White, el moreno cantante de la vozarrona. Me gusta porque la voz mía la suelo jugar medio emulando a mi ídolo personal. Esta canción fue una de las primeras que le hice la traducción simultánea. You are the first, the last, my everything. Tú eres la única, la de siempre, mi todo. Barry White.

0: Mandamiento número 9.
1: Novena canción de los 10 mandamientos del pionero, solo de nuevo, naturalmente, Alone Again Naturally, Gilbert Sullivan, este británico particular que habla sobre la muerte de el padre y después de la madre del vocalista, haciendo de que él quiere tener el mismo destino porque no soporta vivir solo y no quiere estar nuevamente solo, naturalmente.

me gusta es la instrumentación y los coros, que son muy de el líder de la agrupación, que utiliza, lo utilizó con Olivia Newton-John en Xanadu, lo utilizó el coro también para Roy Orbison cuando le produjo el disco, también lo hizo con Traveling Wilburys, la experiencia que unió a Tom Petty, a George Harrison y al increíble Roy Orbison. Ahí también participó Jeff Lynne, Electric Light Orchestra, Bluebird.

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1: Sumo dos canciones más. Una de ellas podría ser algo de Roberto Carlos. Y que me encanta, Estos celos. La orquestación me subyuga.

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3: Mandamiento número 7. El séptimo mandamiento musical del pionero es Alan Parsons Project con el tema Time. Me gusta la instrumentación que hizo el creativo del disco de Pink Floyd y también del estudio Abbey Road donde grabaron los Beatles. Me encanta Alan Parsons Project Time, hablando de que el tiempo es como el agua que va al mar.

0: Mandamiento número 6.
1: Chocolate caliente. Me encanta esta canción que tiene por título So You Win Again y la ubiqué en sexto lugar de los 10 mandamientos para la Tamarana porque me gusta la agrupación. El vocalista es muy parecido al morrocotudo Ricardo Rodasville y la letra es la que me gusta. Los arreglos son espectaculares.

0: Mandamiento número 5.
1: Otro artista de cabecera, La Voz, el famoso, que siempre lo anuncio como el gigante negro apellidado Blanco, Barry White. It's an ecstasy when you lay down next to me. Es un éxtasis cuando caes al lado mío.

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1: Cuarto mandamiento, Bobby Goldsboro, Honey. Lo que me gusta de esta canción es el tema en sí, la forma de cantar y la letra, que es muy aleccionadora, hablando de una situación de pareja, el quedarse solo. Muy triste. ¿La escuchamos? Bobby Goldsboro, Honey. Hay una versión en español de este mismo tema que lo interpreta el argentino Sandro.

0: Mandamiento número 3.
1: Lobo, me gustaría que me amaras. I love you to want me. La canción es una elección mía y de Ana. Nos unió desde el noviazgo siempre. Una canción que inclusive hay una versión de el grupo The Astronaut con la primera voz de Carlos Baez en español. Me encanta la versión en inglés. Lobo, que no es el mismo de Caribbean Disco Show. Así que escuchémoslo al Lobo. Tercer mandamiento.

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1: Otra canción más que sería un bonus track y que con mucho gusto podría ser la de Tennessee, No Estoy Enamorado, que también fue una de las primeras que le hice la traducción simultánea. El grupo inglés que tiene clásicos que me gustan, como Feriado Temeroso, y esta, que se le va a gustar.

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3: Mandamiento número 2. Mandamiento número 2.
4: De mi agrupación juvenil de cabecera, Bee Gees, de los románticos Barry, Robin y Morris, elegí esta canción que un amigo, el alemán, el DJ, el VJ alemán, me aconsejó escuchar. La particularidad del tema es que se llama Love Me y la primera voz no es de Barry, sino de Robin. Así que escuchemos Love Me.

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1: Mandamiento número uno.
3: Primero y antes que nada, Patrick Conley, ya fallecida, una figura que generó un estilo musical, el megatón, que es el ritmo creado en base a máquinas, todo máquinas, nada instrumentos reales, y eso lo hizo en su genialidad musical Patrick Conley. Es la cortina de This Jockey Show, Volviendo a Casa, Going Home. Y así se completan los 10 mandamientos del pionero.

0: 10 canciones que hablaron a las claras de mi gusto particular. Patrick Conley, Bee Gees, Lobo Boy, Gals, Bore, Barry White, 2 canciones, Chocolate Caliente, Hot Chocolate, Alan Parsons Project, Electric Light Orchestra, Jerry O'Sullivan, Barry White. Canciones que, en definitivas, en el caso de Barry, con Tú Eres la Única, la de Siempre, Mi Todo, y Es un Éxtasis Cuando Estás al Lado Mío, son parte de mi gusto musical particular. A los oyentes de la emisora, gracias por permitirle al pionero Rubén Rodríguez, el que dice, ¡qué bueno!, hacer conocer las 10 canciones que más me gustan. Gracias, un gran abrazo.
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